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Y lo que quiero es que sea de vuestro agrado. Muchas gracias.

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0: ¿No, tú estás segura?
1: Sí.
0: ¿Seguro, seguro?
1: Sí.
0: Muchas gracias.
1: De nada.
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1: Dedicado a mi amigo Alberto Cueva, vicepresidente de la Peña Juan Breva, un gran aficionado. ¡Oye, Enrique!

voy a cantar un poquito por bulería.

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Su grito fue terrible. 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Un creador de glorietas para el silencio. Ahora su melodía duerme con los ecos, definitiva y pura, con los últimos ecos.

0: Eso es Cante por Tirana.
1: ¡Hola, Paco!

0: pero bueno.
1: Yo había tenido 8 goles. ¡Ove! Eso es cante por Tiana. Que eso es una joya que se estaba perdiendo y hay que espabilarla. Entre todos. En los tiempos, de los tiempos de hace 10 años para atrás, se conocía muy poco. De 10 años para acá, o 15, se ha conocido.
2: Bien dicho.
1: Pero a eso es lo que ustedes tenéis que tener, los profesionales, como tú. ¿Sabes?
3: Gracias, maestro.
1: Para que no se pierda esa semilla.
3: Cantan una letrita.

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0: 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Antes hablamos de Mundial.

0: Sí, así somos las españolas, ¿verdad? Lo llevamos en el ADN. Y esto ha hecho nada más que empezar el Mundial. Próximo partido, España no tiene otra que ganar, ¿eh? Frente a Arabia Saudí. Eso sí, nos dio también una pequeña alegría el empate del conjunto de la selección de Uruguay. No hay rival pequeño, en absoluto. No hay rival pequeño. Cualquiera se sube a las barbas. El Mundial de España. Primero España y luego ya veremos los demás, ¿no? Pero siempre apostando, yo apuesto por la selección española de fútbol. Aquí, cuando se dice selección española de fútbol, aquí no hay ni Madrid, ni Barcelona, ni Atlético, ni Adra, ni Periano. Aquí son la selección española de fútbol. Es lo que hay. Vamos a saludar a los maestros en esta tertulia de los viernes, mundial de repartido entre México, Canadá y Estados Unidos. Saludamos en primer lugar al niño de la casa, al niño de nuestros ojos, Fran Lorenzo. Buenos días.
1: Buenos días, Pepe, ¿qué tal?
0: ¿Qué tal? Te veo con fuerza, ¿no?
1: Estamos con ella.
0: Te veo mejor que España.
1: A ver, bueno.
0: Bueno.
1: Estamos.
0: ¿Por qué somos tan derrotistas los españoles?
1: Nos encanta darle palo a la selección.
0: Nos encanta, ¿verdad? Y luego ganamos, somos los mejores del mundo.
1: Luego, luego si ganamos el domingo nos dirán, vamos a ganar el Mundial como ya estaban antes.
0: Claro. Ya lo dije yo. Fíjate tú, saludamos también al gran maestro, intérprete de árbitros de Champions League, Fernán Fernández. Buenos días, maestro.
2: Buenos días, buena hallada a todos. Un placer estar aquí.
0: Os veo que habéis tomado bien el colacao, venís con más fuerza, no sé yo si será el micrófono. Digo yo lo de Fran Fernández, que es traductor de árbitros de Champions, porque lo fuiste. ¿A quién te tocó interpretar?
2: A mí, pues a Carmona Méndez, sí. Díaz Vega, sí, y García Aranda
0: también,
2: y
0: esto es porque
2: Mejuto González,
0: porque esto jugaban en Mónaco, por ejemplo, ¿no?
2: Bueno, es cuando venía algún equipo español,
0: uh-huh.
2: no, cuando

0: Venía algún árbitro español para pitar partidos de Champions, sí. Pues a mí me contrataban como intérprete.
1: Claro, porque sabes ser español, cum laude, ¿no? grande nuestro fan de Fernando. Bueno, pregunta obligada, cortita y al pie. ¿Qué os pareció el primer partido de España frente a Cabo Verde, Fran?
2: Bueno, un partido que no esperábamos que... Lo de siempre, ¿no? A ver, lo de siempre, por un rival que era una debutante en el Mundial, de toda esta, de este Mundial larguísimo, pero larguísimo, de 48 selecciones, ¿y a quién se le habrá ocurrido la idea?
1: Claro. Fran.
0: Muy decepcionado.
1: Sí.
0: Sí. En primer lugar por la alineación, no me esperaba esa alineación, y luego por el resultado.
1: Se le criticó mucho al míster, ¿no?
2: Por Gaby, por meter a Gaby de extremo.
1: Bueno, no a Gaby, se echó en falta. Yo diría que más que criticar a los que jugaron, se echó en falta jugadores, por ejemplo, como al almeriense, al roquetero, a la Esbaena.
0: Por ejemplo,
1: ¿no?
0: Por ejemplo, ¿cómo se llama? Oyarzábal no apareció en todo el partido.
2: Estuvo 30 minutos sin tocar la pelota.
1: También tiene su mérito, ¿no? También tiene su mérito, bueno, Cabo Verde.
0: Por supuesto.
1: Cada uno juega con sus armas.
0: Juega con sus armas. Pusieron un autobús. Es claro que es muy difícil jugar contra una selección que defiende con dos autobuses. Es muy complicado. Pero si no tienes extremos, pues más complicado todavía.
1: Sorprendió, ¿no?, que también jugase jugadores como, por ejemplo, que venía, que arrastran lesiones, Nico Williams o el propio Yamin Lamal. ¿Os sorprendió que estuviesen, que saltasen al terreno de juego después de lo que se había hablado, que estaban descartados?
2: No, a ver, descartados lo daban antes de comenzar, pero dábamos que Lamin y Nico llegaban para el partido de Arabia, pero al final Luis de la Fuente, en las previas a lo amistoso, dijo que los tres, hasta Víctor Muñoz, que está el hombre tocado, pero tocado.
1: Correcto, buen apunte.
2: Iban a estar los tres. Luego llegó el día, Víctor no estuvo, o sea, creo que estuvo, pero no jugó. Nico salió 4 minutos más lo que nos añadieron. Y Lamin salió un buen tramo, o sea, para probarse. No recuerdo si fue en los últimos 15 por ahí. Salió un buen tramo y hizo mucho, hizo más que todos los extremos.
0: Ahí es donde cambió un poquito el partido, efectivamente. Fue más rápido, hubo más ocasiones, porque las provocó él. Pero yo creo que incluso los cambios llegaron demasiado tarde.
2: Sí, bastante, en el 71.
0: Claro.
2: ¿Qué pretendes?
1: ¿Qué pensáis? ¿Qué pensáis los dos? Podéis contestar el que queráis. ¿Qué se va a cambiar mucho el dibujo? ¿Van a saltar los mismos? ¿Se harán los cambios antes de tiempo? ¿Habrá alguna otra novedad?
0: Hombre, yo creo que tiene que servir de escarmiento. Tiene que servir de escarmiento, por el amor de Dios. A ver qué... Pero yo siempre digo, voy a muerte con España y con Senegal y bueno, pues...
1: Tú también eres de Senegal.
0: Sí, sí, sí.
1: Y tú vas con Senegal también, ¿no?
0: También. Bueno, perdieron 3-1 con Francia. Francia viene... Yo criticaba a Francia de su forma de juego y del ambiente que hay en el equipo.
1: Sí.
0: Y la verdad es que han llegado muy, muy, muy enchufados con Alemania e Inglaterra.
1: O sea que eso es de Pottergate. Tú animas
0: sí, totalmente,
1: a Francia...
0: Pero yo cuando reconozco, hago mi propio mea culpa.
1: Hombre, claro. No, faltaría más. Que digo yo, que fíjate tú... Que tú apoyas a Francia y Senegal y van y toca el primer partido del Mundial.
0: Toma ya.
1: Qué bueno. Oye, no hay rival pequeño, fíjate tú.
2: No te puedes fiar ya de ninguno, de ningún rival, porque cualquiera tiene su propia estrategia y te sorprende.
1: El Mundial es un buen escaparate.
0: Hombre, lo es. Lo es, claro que sí. Claro que sí, ahí, pues sobre todo en las pequeñas naciones, entre comillas, pues vienen a comerse el mundo porque saben que el mundo entero los está mirando, allá hay ojeadores, hay gente que reclutan y bueno, pues te estás jugando un poco tu porvenir, tu futuro futbolístico.
1: Claro. Fran.
2: Bueno, más así del debut a... Se vio una España en la primera parte, ¿verdad? Que las primeras partes del Mundial están siendo un poquito más de 0-0, 1-0, más igualadas.
1: Sí.
2: Luego la segunda se suele romper mucho. Pero vimos una España que ni para adelante ni para atrás. En el medio del campo, Rodri, no sé si os fijaste en Rodri, Fabián, no estaban al 100%.
0: No estaban.
2: Sí, es verdad que Rodri ha sido Balón de Oro. Es un buen jugador, no quita nada el partido, porque un partido malo lo tiene cualquiera.
1: Claro.
2: Pero vimos muchas indecisiones y muy, muy mal, muy...
1: Pues no toca otra, otra que ganar a Arabia Saudí, porque en caso de empate o derrota ya se complicaría muchísimo y nos esperaría la última jornada a Uruguay. ¿Quién sabe?
0: Uruguay tampoco está muy fino, ¿eh?
1: No. Sí, por eso digo. Y veremos a ver cómo llegamos los dos en el último y tercer partido, ¿no? ¿no?
2: Al final, las que decíamos nosotros, a ver, nosotros no, todo el mundo decía, Cabo Verde, una debutante que va a venir a pasearse, no señor.
1: No.
2: Arabia Saudí, es verdad que venía con el arrastre ese de ganarle a Argentina en el anterior mundial, que luego Argentina salió campeón.
1: Ajá.
2: Pero, no, o sea que al final han dado sorpresa y España y Uruguay no se han dado con selecciones de nivel.
1: Y a nuestros dos invitados, a nuestros dos profesores, al Fran, al Fernán, las dos jefes de este estudio número uno. Hasta ahora lo que habéis visto, ¿qué es lo que más os ha gustado? Francia, Inglaterra, porque vaya partidito Inglaterra-Croacia, ¿eh?
0: Precioso. Qué gran partido.
1: Sí.
0: Alemania es Alemania. Bueno, le han metido 7 a... ¿cómo se llama?
2: Curazao.
0: A Curazao. Viene enchufada. A Inglaterra viene súper enchufada. Francia viene súper enchufada. Los grandes ahí están. Ahí están. Pero yo... no sé, ahí estoy en un limbo, aquí ya no sé qué pensar. Voy a esperar a esta segunda jornada, sí, que ha empezado ya,
1: claro, es que...
0: en la cual México ha ganado 1-0.
2: Y ya, sí, tenemos primera clasificada, claro, el sábado.
1: Claro.
0: Ya tenemos la primera.
1: Sí. Yo estoy de acuerdo con Fernán, porque claro, primera jornada aquí, ¿qué vas a sacar ahí, no? Te puede dar algo, por ejemplo, como Inglaterra, ¿no? Frente a una buena Croacia, fue un buen partido. Te puede ahí crear algo, pero claro, en un partido en el que a Uruguay le han empatado, a España
0: Brasil también. Brasil ha empatado
2: es que era difícil ese partido de Brasil.
1: Claro, Francia dejó
0: Argentina
1: alguna...
0: viene muy bien.
1: Claro, Argentina dos
0: viene muy bien.
2: ¿Y qué me decís de Portugal?
1: Por eso también Portugal empató.
2: ¿Qué ha pasado ahí? ¿El Congo qué?
1: Claro.
2: Oye, están encontrando.
1: Luego hablaremos de la Portugal de Cristiano Ronaldo, que lo mismo coge un vuelo, como este Cristiano tiene aviones particulares, ¿eh? Tiene su Falcon, se puede venir mañana a presenciar en el campo de la Almería, dicen, ese partido entre la Almería y el Málaga, que ahora dentro
0: no
1: de tanto
0: creo.
1: Vamos a hablar.
0: No creo que lo deje el míster. Son muchas horas de vuelo, el claro. Jet lag y todo.
1: Sí, pero ahí el avión tiene de todo, tiene cama.
0: Posibilidad sí la hay.
1: Claro.
0: Posibilidad sí la hay, pero no creo. O sea, de todas formas no creo que sea, que fuese algo.
1: Bueno, y Marruecos, ¿qué? Marruecos, fíjate.
2: No lo esperábamos, ¿no?
1: Marruecos, y históricamente es la primera selección en un mundial con 11 futbolistas, 11 jugadores nacidos en el extranjero. Cuidado,
2: sí. Si nos quejamos nosotros de Nico Williams, Lamine.
1: Por eso, Marruecos, primera selección en un mundial, en este caso 2026, con 11 jugadores nacidos en el extranjero. Ante Brasil, solo Acedin Dunahi nació en el país africano, concretamente en Casablanca.
0: Por eso tienen el nivel que tienen.
1: 11 jugadores. Claro. Que se sepa, 11, pero luego, claro...
0: Y la mayoría jugarán también en el extranjero.
1: Claro, la Premier League, la Bundesliga...
0: La Liga Española,
1: la Ligue 1, ¿no?
0: Claro,
2: la Serie A.
0: Premier.
2: Bueno, sí. No sé si hay en Serie A.
0: En Serie A no lo sé.
1: ¿Os pareció...?
0: ¿Y qué os parece que Italia no esté?
2: En su lugar tenemos a Bosnia.
0: Fíjate que Shakira ha participado en más mundiales que Italia.
1: Pues rehusó Italia el venir. Aparte de que fue eliminada, le invitaron, pero dijeron lo que ellos no ganan en el trono de juego, no lo quieren ganar en un despacho. Me parece muy bien. Creo que es el segundo o tercer mundial que no asiste.
0: El tercero, sí, Shakira tiene más mundiales que Italia.
1: No me digas, Shakira, Muy bien, bueno.
2: Así de por encima, Pepe, de selecciones que han dado la sorpresa. Bueno, lo de Portugal fue, lo que luego hablaremos, que fue tremendo. No se esperaban eso. Argentina, es verdad que empezó ganando Argelia 0-1, luego se le anuló el gol.
1: Uh-huh.
2: un hat-trick de Messi ahí, que Messi.
0: Que podían haber sido cuatro, bueno, porque Messi, también le anulan el primero por fuera de juego.
2: También.
0: Y se podía ir a la calle con una roja.
2: Ojo. Claro. Eso ya analizaba. ¿Os pareció roja? ¿Os pareció roja?
0: A mí sí.
1: Sí. Yo vi las repeticiones, para mí es roja.
0: Sí, sí, para mí es roja directa.
1: Esa entrada a la altura que va es roja, si digo yo. Fíjate ayer el jugador de. La entrada que le hizo al jugador de Canadá, que le ha roto la tibia. Sí, sí, se la ha roto, lo ha mandado para el hospital de Ponente prácticamente. Se pierde con él el mundial y fue también roja directa.
2: Fue, uy, tremendo.
0: No lo vi.
2: Bueno, a ver, era el partido de Canadá, Qatar.
1: Qatar.
2: 6-0 ganó Canadá. Ajá. Con dos expulsados.
1: Con Qatar. Dos expulsados Qatar.
2: La Qatar de Julen Lopetegui, que. Vale. Hombre, es que con dos menos.
1: Hay que Qatar.
0: Hay que catarlo,
1: hay que catarlo.
0: No sabía yo del.
2: Y es la primera victoria de Qatar en un mundial.
1: No,
2: creo.
0: De Canadá.
2: Eso, de Canadá. Canadá, no. De Qatar fue el primer punto el otro día. De Canadá en un mundial.
1: Pues fíjate, así estamos en el mundial. El próximo partido es España-Arabia Saudí, 6 de la tarde.
0: Buena hora.
1: Y no queda otra que ganar. Que ganar ese partido si queremos seguir vivitos en este mundial, ya saben, con partido entre Estados Unidos, Canadá y México. Lindo, ya primera selección clasificada tras esta última victoria. Bueno, compañeros, Tomate Raf contra Boquerones al Limón, Unión Deportiva Almería, Málaga Club de Fútbol, este sábado, 9 de la noche, Estadio Almeriense, afición local, a la Almería le vale el empate si se llega a la prórroga y se mantiene el empate final, porque la Almería pasaría y ascendería, porque en segunda división, la tabla clasificatoria, quedó tercero y el Málaga cuarto. Lo tiene la Almería todo a favor, pero sinceramente, lo digo con la mano en el corazón. Estoy viendo mucha euforia. Estoy viendo a muchos aficionados, yo conozco a muchísimos aficionados y aficionadas que ya han ganado el partido, no. Que ya han ascendido, que ya son de primera división. Y como se suele decir en el argot, yo lo digo, el Tite Cazorla lo dice, no me gusta como caza la perra. Te ha hecho gracia, ¿no?
2: Cuidado. A ver, Rubi dijo en el anterior partido, en la rueda de prensa posterior al Málaga-Almería, la Rosaleda, que no quiere euforia. Y es la verdad, ahí porque está. Si nos vamos subiendo, luego el batacazo puede ser más grande todavía. El Málaga sí es verdad que viene con todo el empuje de la afición, que viene con ganas de volver a primera no sé cuántos años después. Tienen ganas de volver.
1: Nueve años, creo.
2: Nueve, ¿no?
1: 9 años.
2: Tienen ganas de volver y el Almería, pues, salir a. Si la semana pasada había que salir a defenderse, en este hay que salir a atacar y atacar.
1: Fernán, el Málaga no viene con el cuchillo entre los dientes, viene con la cubertería entera.
0: El machete. Partido trampa. Partido trampa, Pepe, porque el peor rival de la Almería es el propio Almería. Y además, como dije la última vez, el fútbol se juega en campos de fútbol, no con pista de atletismo. Ahí el público no tiene el mismo poder y
1: el vapor.
0: Y el vapor, esa idea, que en un campo como el Málaga, nada más. Uh-huh. No, los jugadores, el árbitro, no tienen la misma presión. Y entonces, pues, va a ser complicado, porque evidentemente el público del Estadio Mediterráneo va a apoyar con toda su alma, con toda la fuerza que tiene, pero no es un campo de fútbol.
1: Vamos por parte. Hoy la afición del Málaga, como si jugase en el Estadio La Rosaleda, va a despedir al autobús del Málaga.
2: Lo hicimos nosotros la semana pasada.
1: Sí. Pues lo hace el Málaga esta tarde y no vea la que se puede liar, porque, hombre, de animar, está todo el papel vendido, no hay entradas. Ojito navegantes, queridos oyentes, cuidadito con las entradas que le ofrecen, porque los dos equipos, tanto el Málaga como la Unión Deportiva Almería han puesto a sobre aviso a que los amigos, los listos, los pillos, los lazarillos de Tormes están vendiendo papel falsificado. Y tengan mucho cuidado con esa reventa porque no hay, no hay absolutamente nada, papel. Está todo vendido. El Almería, por cierto, va a ser también recibido en el hotel, hasta la caminata, hasta el estadio, por su afición.
0: Como tiene que ser.
1: Marea rojiblanca. Fran, cuéntanos.
2: Sí, pues bueno, estamos para eso. O sea, hay que animar el último esfuerzo ya. Acaba ya la temporada, acaba con ello la Liga Hypermotion, después de, bueno, Hypermotion, Hypertensiones.
1: Hipertensión.
2: Hipertensiones, ¿no? O sea, que ya por fin acaba la liga y qué mejor manera de ascender en unos playoffs que nadie, a lo mejor la gente no nos daba tanto por favoritos para el playoff, que decía Málaga, Castellón. Ya hemos eliminado al Castellón, sí, es verdad que con un juego que no convenció mucho, pero bueno, al final luego se resolvió la vuelta. Pero hay que conseguir el empuje de la afición, sí, es verdad que ese factor, o sea, no es factor, porque es lo que dice Fernán, que lo de la pista de atletismo es un error, que ya lo dijimos la semana pasada, pero no hay que seguir, hay que achuchar desde fuera, desde donde estemos, hay que dejarse la garganta y conseguir que ojalá el sábado a las 11 de la noche, si no a las 11 y 20 o 11 y media, estemos cantando el segundo ascenso de Rubí con la Unión Deportiva Almería, que eso a algunos se le va a olvidar si ascendemos.
0: Ahí, muy bien dicho.
1: Sí, señor, dirán ustedes, ¿qué hace Fran Lorenzo aquí? Pues aparte de hacer juego con los muebles, con el Tite Cazolita, Fran se quiere dedicar, tiene 17 años, se quiere dedicar al mundo periodístico, al mundo radiofónico, televisivo, hablando, bueno, no solamente de deporte, sino también hablando de la bolsa, del IBEX 35, del Dow Jones, el día de mañana. Y como no hemos visto tablas y antes de que se meta en toda esta selva que es el mundo radiofónico y deportivo, pues le estamos haciendo, lo estamos puliendo, como buen
0: los diamantes salen brutos, hay que pulirlos.
1: Buen diamante,
0: estamos bonitas joyas
1: puliendo para destapar su tarro de esencias que lo tiene. Y por eso tenemos 17 años, no crea que porque se pone a hablar tienen 60 como el título. No, 17 añitos tiene Fran Lorenzo. Y es nuestro niño, el niño de nuestra
2: casa.
1: El niño de la casa, de la radio municipal de Adra. Por eso lo tenemos aquí, puliéndolo para el día de mañana. Entonces, el Almería tiene su afición, tiene el campo y tiene ahora mismo también resultado a su favor. Lo tiene todo, lo tiene absolutamente todo para ascender. ¿Qué pasa? ¿Qué pensáis?
0: A ver, me repito, el peor rival de la Almería es el propio Almería. Entonces, yo creo que todo va a ser en la forma en que van a empezar el partido. Y en los cinco, el primer cuarto de hora va a ser fundamental para mí. Pero bueno, el fútbol no es una ciencia exacta, es como la meteorología, ¿sabes? También hace falta un poquito de suerte.
1: Que la pelota no sea caprichosa y entre.
0: Está.
1: Pero no hay que olvidar que hubo un Málaga.
0: Hace
1: tres años estaba prácticamente desahuciado. Que estaba abandonado. Y que apostó por la cantera. Que dijo, vamos a tirar con los chavales. Y fíjate, va como una
2: bala. Mira qué bien.
0: Mira qué mejor ejemplo.
1: Le ha salido requete bien. Por no decir después del mediodía. Le ha salido requete bien. 14 canteranos. Y también, pues bueno, tiene prácticamente, ¿no? Tiene prácticamente las mismas oportunidades que pueda tener el Almería. Tan solamente eso sí, que juega en campo rival. Pero esto no te da o te asegura de que vayas a ganar o pasar la eliminatoria.
0: Claro, porque la presión ahora mismo la tiene el Almería. A pesar de lo que tiene todo a favor, la presión la tiene el Almería. O sea, el Almería tiene todo que perder y el Málaga todo que ganar. Ya está.
1: Decía Fran que antes de del aquí, ¿quién se lo va a decir a Almería? Con todo lo que ha pasado, arriba, abajo, a falta de dos semanas, estamos de dos jornadas en ascenso directo, la perdió. ¿Quién se lo iba a decir al equipo de Rubín cuando había equipos, habían descartado ya a la Almería? Había equipos como, por ejemplo, el Albacete, que lo daban como equipo que iba a ascender. Fíjate dónde...
2: Incluso el Burgos.
1: O el Burgos. Se han quedado, fíjate dónde se ha quedado Burgos o Albacete.
2: Bueno, el Burgos se quedó séptimo con 72 puntos, que eso sí fue mala leche.
1: Un mérito, sí, ¿verdad? Sí. Pues bueno, es que también tiene muchas carambolas. Tiene que esperar mucha carambola que se dice, y al final fue el Castellón, ¿no? El Castellón fue el que se metió ahí. Bueno, ¿cómo lo veis? Personalmente,
3: muy complicado.
1: ¿Tú lo ves complicado?
3: Sí, yo lo veo complicado. Va a ser un partido complicado. No me gustaría ser el árbitro de ese partido.
1: O sea, tú como yo, el titular, no me gusta como cazo a la perra.
3: Ahí está, perfecto. Y ya te digo, no me gustaría ser el árbitro de ese partido. La presión tiene que ser absoluta, muy grande, enorme. A pesar de que son profesionales, quieras.
1: El ambiente que se está viviendo en Almería, es único, idílico.
3: Pero cuanto más mejor. Bueno, eso, la euforia, pero claro, el partido va a durar 90 minutos más prórroga, por si tiene que haber prórroga. Son 120 minutos y hasta que el árbitro no pita, pip, pip, pip.
1: Nada. Hasta el rabo todo es toro.
3: Claro.
2: ¿Os atrevéis a decir un resultado?
1: Y pregúntale primero a la perra. Yo la verdad que no me la juego, ¿eh?
2: No soy valiente.
1: Sinceramente, no.
3: Venga, yo digo 2-0 para el Almería.
2: Ahí, valentía, importante. No. Pepe, anímate.
1: Venga. No, la verdad que no. Es que no me fío.
2: Aunque sea un 0-0, que ya estamos acostumbrados. Venimos de 2-0-0.
1: Venga, tú lo has dicho, venga, un 0-0.
2: Y pasamos en la prórroga, ¿no?
1: No sé, a ver cómo corre la perra.
2: O 1-0, da igual.
1: Bueno.
3: Pero es que la escopeta del cazador también es importante, ¿eh?
1: Es que se dispara muy bien con pólvora ajena, Se dispara muy bien. Oye, por cierto, todo el papel vendido, pero los malagueños, qué maravilla de afición. Hay que quitarse también el sombrero. Sí. La tiene la Almería, la tiene como la puede tener el Adra. Pero vaya afición,
3: Y además, independientemente de quién gane, pues vamos a tener un andaluz en primera.
1: Claro, y van a venir, según dice, porque el partido está catalogado como alto riesgo, ojo, como si fuera un partido de Champions.
2: Tanto ida y tanto vuelta.
1: Ya, van a venir más de 4.000 aficionados malagueños.
3: Pero con papel,
2: con papel menos.
1: Papel nada. Con papel viene, eran 334 entradas, las mismas que le dio el Málaga a la Almería, le ha dado el Almería al Málaga.
3: Eso está bien. 300, vale, me parece muy bien.
1: Creo que son.
3: ¿Pero que van a venir 4.000?
1: 4.000, sin entrada. Se van a poner los aledaños del campo para animar desde ahí al Málaga.
3: Pues. No, qué no. Fe, eso es.
1: No, es fe, no. Es fe.
2: Puede salir muy bien o puede salir muy mal, pero bueno.
1: Qué grande es el fútbol.
3: Sí, que es inmenso.
1: Qué grande es el fútbol. O sea, yo voy. No pueden soportar quedarse en el sofá. Claro, la distancia, 200 kilómetros aproximadamente, ¿no? De Málaga a Almería,
3: menos.
1: Y tan corta, pues dice, pues yo me voy allí, si el equipo gana y tal, pues lo celebro, el ascenso, oye. Eso sí, ojalá, que
3: todo salga bien.
1: Que todo salga bien, que seamos dos aficiones hermanas, estamos juntitos, entiendo que algunos nos llamen como nos llamen. Yo le tengo cierto cariño y respeto al Málaga. Por dos cosas. La primera, que el Adra fue el primer equipo de España que jugó el primer partido oficial con este Málaga Club de Fútbol, que llegó hasta la Champions con Isco y compañía. Y la segunda es que yo debuté en Primera División en un Málaga Almería. Y le tengo ese, ¿no?, ese cierto cariño.
3: Hay un cariño, sí.
1: Claro,
3: sí.
1: Le tengo cierto, y además, respeto y cariño. Y tengo muy buenos amigos de Málaga. Tengo a mi malaguita, que por cierto es de Málaga y es también mucho de Adra, de fútbol. Y entonces, claro, ante lo deportivo, claro, y equipos también está la amistad, ¿no?
3: Claro.
1: No se puede perder por un... Luego está, como yo se lo he dicho, digo, bueno, pase lo que pase, seguiremos siendo amigos. Eso desde está más claro que el agua, ¿no?
3: Desde luego.
1: Entonces, ¿a qué me vengo a referir? Que lo vandálico, los personajes, los que se meten y buscan las bullas para lanzar botellas y crear polémica, las redes sociales han estado ardiendo durante, bueno, esta semana, ¿no? Prácticamente llevamos dos semanas, ¿no? Todo el mundo opinando, Málaga, Almería, Almería, Málaga, pero espero que todos vayan por buenos cauces, que las dos aficiones se...
2: Que solo hablemos de fútbol.
1: Y que solo... Sí,
3: efectivamente.
1: Ya lo dije.
3: Que solo hablemos de fútbol.
1: Que solo se tenga que hablar de fútbol. Que todos queremos que gane Almería o que somos Almería, pues claro que sí.
3: Claro que sí.
1: Queremos. Claro que queremos, pero el fútbol, como ha dicho Fernán, y muy bien, el fútbol es caprichoso, y como ha dicho también el propio Fran Lorenzo, lo caprichoso de la pelotita es que a lo mejor tiras 20 veces y lo marcas, ¿eh? Y así es el fútbol. Bueno, ¿algo más que apuntar?
2: Sí, ya fuera del Almería-Málaga, que ya por última vez decimos ojalá estemos cantando el ascenso, mañana terminamos la Liga Hypermotion, pero hoy... se decide un nuevo equipo en la categoría de plata.
1: Uh-huh.
2: Hoy Sabadell Zamora en la nueva Club Alta. La semana pasada lo dije mal, dije que era primero la ida en Sabadell, pero en la vuelta en Sabadell, con una ventaja de 0-1 del Zamora, uno de los dos será de segunda división. Y mañana, sábado, bueno, eso es hoy, en lo del Sabadell Zamora, sí. Hoy, que no sé si lo he dicho,
1: claro.
2: Y mañana. Celta Fortuna a Ponferradina, uno de los dos, será de segunda división con un resultado de 0-0
1: en la ida. Muy bien, muy buen apunte. Así te veo sembrado. Hoy tu tercer programa te he visto sembrado. ¿Tú cómo lo has visto a Fran Lorenzo?
3: Va cada vez mejorando.
1: Va mejor, cada, ¿no? Va mejor. Se ha ganado el sueldo.
2: De eso sí, se sí, trata, sí. ¿No?
1: Se ha ganado el sueldo. Ver,
3: tengo yo un apunte aquí. ¿Os habéis dado cuenta que en la selección española hay un David Raya y un Pedro Porro?
2: Míralo.
3: O sea, solo falta Sergio Camello del Rayo Vallecano.
1: muy bueno.
3: Pues, anécdotas, ¿no? Y voy a saludar a Mari Carmen Gómez, que ya se reconocerá.
1: Muy bien. Un abrazo a los dos, profes.
3: Venga. Hasta prontito.
1: Hasta pronto. Un abrazo.
2: Chao.

0: va siendo hora de borrar de nuestra mente los éxitos pasados y volver al presente, a la actualidad más nuestra, con Top Latino. Ahora en tu radio llega la nueva lista de éxitos Top Latino, la lista que te canta en español durante las próximas 4 horas, 240 minutos, con los 40 nuevos artistas que van a darle forma a la lista durante los próximos 7 días. Y avanzaremos novedades en formato disco estrella, álbum de la semana, Super Latino, y como siempre, alguna que otra cosita para deleitarnos de la actualidad del momento. Recibe los saludos cordiales de quien te habla, Juan José Román. Por delante 4 horas para disfrutar de la actualidad musical en español. Arrancamos con la canción más importante hasta el día de hoy.
1: Despedimos al número 1.
0: Con ella, con la gran Pastora Soler y esto llamado Mi Salvavidas.

0: canción dedicada para todas esas personas que nos hacen la vida más fácil, más bonita, más alegre, más segura. Un homenaje a todos los que nos acompañan y no nos dejan caer en ningún momento. Mi salvavidas, Pastora Soler, la canción más importante hasta hoy. Y deja ese puesto vacante, ¿quién lo conseguirá?
1: Candidatos al número uno.

es un clásico. Esto pertenece al álbum titulado De la misma forma, del 98, de Ricky Martin. Es la reinvención en una versión en la que Ricky Martin, Ginny y Los Ángeles Azules le ponen sonido pop y cumbia para conectar con distintas generaciones y aportar un sonido más fresco y emotivo al original. Vuelve Ricky Martin y compañía en el 39, perdón, en el 40. Deja la lista, Melón Diesel.

Esta invitada es una artista que ya se ha consolidado como una de las cantautoras más respetadas e influyentes de la industria musical actual, Elena Ross, uniendo fuerzas con el artista venezolano Ale, con este tu, tu, tu, tu, en el 39.

hay encuentros que cambian carreras y eso es lo que ocurrió cuando se encontraron Yami Satie desde Argentina con el mismísimo Alejandro Sanz y grabar esto llamado Cuéntame en el 38.

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Y bien, ante nosotros llega una de las novedades de la semana. Aterriza el primer disco estrella con Ana Mena y Lola Índigo. Esto se llama Patito A, primer disco estrella.

Conociendo la nueva lista de Top Latino, ahora nos centramos precisamente en el 36 con Omar Montes y Lucho RK. Esto no es para que lo bailes, es para que lo brinques.

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Esta canción lleva 25 años ya haciendo historia. Fue la primera que conocimos en la trayectoria musical del grupo Pastora, que ahora celebra su 25 aniversario y le vuelve a dar vida a sus clásicos con María Peláez. Lola llega buscando follón en el 34 con Pastora. Follón. Quince lleva por nombre el nuevo disco de Malú, en el que una vez más nos brinda canciones como esta, aquí en el 33.

Y antes de estrenar nueva hora, tenemos por delante el disfrute musical del grupo La Plazuela, que llega con su nuevo single. Los chicos de Granada, Si lo callo muero, ya están en el 32 de Top Latino.

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0: Es tiempo de inaugurar nuestra segunda hora de radio. Nos vamos a ir hacia Caracas para quedarnos con los hermanos Mauricio y Ricardo, es decir, Ricky y Mau, que es como han denominado el disco de ellos, de los Mau y Ricky. Es nuestro disco de la semana y ya lo estamos disfrutando con canciones como esta.
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La bichota, Karol G llega haciendo reflexión y más calmadita con Gret González. Después de ti, Karol G, novedad en el 29.

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Y como es habitual en esta casa, en Top Latino, cada 30 minutos novedades. Ahora de la mano de gente de zona junto a Juan Magán. Se llama Isla Viva, es nuestro segundo disco estrella.

Te presentamos a un nuevo artista, lleva por nombre Alejandro Bejarano y de esta forma debuta con su tema Carretera en el 25.

0: 7 semanas y se resiste a irse. En el 24 ahora, Lola Índigo, Lia Cali, Kera Laof y Salma, tus iniciales.
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El tiempo se pasa volando, ya estamos en nuestra tercera hora y en este momento, otra de las apuestas en formato super latino con Paula Cops, Juan Magán y Funzo. Brindemos.

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¿Tienes ganas de novedades? Aquí tienes a una chica que llega pisando fuerte. Se llama Métrica junto a Cam Beach. Demonias Muñecas es el título de su canción, tercer disco estrella.

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0: Y ahora sí, estamos en nuestra cuarta hora de radio. Va siendo momento de disfrutar de los temas más importantes de la lista. Y nuestro cuarto disco estrella lo pone el grupo Marlon junto a Gale, Malabares.
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Hasta hoy ha sido nuestro número uno, récord de semanas en lista, Pastora Soler 11 en nuestra lista con Mis Salvavidas. Ahora ocupa el 8.

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Buen momento para coger la maleta. Sergio Contreras nos invita así a disfrutar de su nuevo single, que ya es nuestro quinto disco estrella.

Un disco repleto de éxito, cargado de emociones como este, Foku Rani, Rosalía, desde el álbum Lux, en el puesto 5.

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Y ya sí, estamos en los últimos 15 minutos de Top Latino. Va siendo hora de que tú y yo disfrutemos de las tres canciones más importantes. Un disco que se va a llamar Eternos. Este es el adelanto, un homenaje al gran Camilo VI en la voz del almeriense David Bisbal. Vivir así es morir de amor. Ocupa el 3.

arrasando en conciertos y en ventas, el número uno de esta semana. Para el andaluz, Manuel Carrasco con O si pudiera. Es la nueva canción que conquista el número uno en Top Latino. En 7 días, tu radio te canta en español. Saludos de Juan José Román.

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Buenas noches, gracias.

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Hola, saludos, muy buenas de nuevo y feliz verano a todo el mundo, porque sí, efectivamente ya, no solo climatológicamente, que es una realidad, sino también en el calendario, ya estamos en el verano 2020.

0: El fuego, incluso algunos celebran la noche del agua, como es el caso de Lanjarón en Granada. Es una festividad muy importante, que además no solamente marca el inicio del verano, sino también el de las vacaciones para muchos que estos días han vivido sus exámenes finales, sobre todo en la universidad, que están todos con el agua al cuello. Los de la PAU, pues ya sabes que, bueno, respiran ya tranquilos. Y el resto, pues, también con las maletas hechas para empezar sus vacaciones. Saludos a Javi Camacho, de José Mingoranza y de Paco Mena en el arranque de esta nueva entrega de La Cuenta Atrás. Y también de quien te habla, como siempre, para mí un placer darte la bienvenida al repaso al top más selectivo que existe en el dial de este país. La lista de los Super 20, donde solamente las 20 canciones más importantes tienen cabida en este conteo semanal de éxitos que ponemos en marcha ahora mismo. Y precisamente hablando de ese conteo de éxitos, echemos un vistazo al top 10 de la lista antes de empezar a cambiar las cositas en esta nueva entrega de La Cuenta Atrás.
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2: 10.
0: Arde Bogotá. Instrucciones.
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2: 9.
0: Shakira y Burna Boy. 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
2: 8.
0: Amaral. No quiero más canciones tristes.
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2: 7.
0: Bruno Mars, Lo arriesgo todo.
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2: 6.
0: Luis Capaldi, Stay Love.
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2: 5.
0: Lady Gaga y Doiki, Runway.
2: 4.
0: Madonna y Sabrina Carpenter, Bring Your Love.
2: 3.
0: Quevedo, El Baifo.
2: Dos.
0: One Republic, Need Your Love.
3: Número 1.
0: Cepeda, El Día Verde.

0: pues para que termine septiembre todavía falta mucho. De hecho, estamos empezando el verano, así que... Pero ahí estaba, desde Ourense, Luis Cepeda conseguía la semana pasada el primer puesto en nuestra lista, aquí en la cuenta atrás, con el Día Verde. Ya veremos dónde aterriza hoy Cepeda, pero ahora es el momento de conocer las canciones que...
1: entran en lista.
0: Damos la bienvenida a Taylor Swift, desde la banda sonora de Toy Story 5. 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Bueno, Taylor Swift, que le amontó y gorda esta semana pasada en el estreno, en el preestreno de Toy Story 5 en el Teatro Kodak de Los Ángeles, donde además apareció, no solo interpretó esta canción, I Knew You, sino que también cantó junto a Randy Newman, Hay un amigo en mí, la canción que todos recordamos, esa curiosa historia de juguetes que... Bueno, pues hace 20 años, 20 o más, ¿no? He perdido la cuenta, 25 han sido. Enamoró a toda una generación. Toy Story 5 desde Pixar, que estos días estrena la quinta entrega, con Taylor Swift como gran protagonista en su banda sonora. Y otro de los que vuelve de entre los muertos es Prince, para publicar un nuevo disco que se llama... Tiene un curioso título, por cierto, ¿eh? El nuevo álbum de Prince, que ya es una realidad, se llama Timeless, sin tiempo. Bueno, pues hoy damos la bienvenida a la nueva canción, oficialmente el nuevo single de Prince, que se llama Stone. Es una retrospectiva, ¿no? Desde los comienzos de aquel Prince de los 70, al gran genio de Minneapolis que nos dejaba en 2016 y que en su caja fuerte... de Paisley Park, guardaba un tesoro incalculable que los administradores de su legado han hecho realidad, publicando algunas de esas grabaciones en este nuevo álbum. Y ojo que hoy también entra Leire Martínez, que está más fuerte que nunca, exprimiendo al máximo su álbum de debut en solitario, ahora con este nuevo sencillo que se llama Cabeza de Ratón. Soy yo quien ahora dice adiós. Bueno, yo sinceramente estoy enamorado, no de Leire, que es una mujer guapísima, sino de la música que hace este artista, que ha demostrado, que una vez que ha roto el cascarón, no sé si lo rompió ella o lo rompieron ellos, se ha revelado como el gran cisne que estaba ahí guardado a la sombra de ese grupo Donostiarra, que ha recuperado.

0: A su antigua vocalista y está haciendo gira por todo el país. Me habló de la oreja de Van Gogh, claro. Leire Martínez, Prince y Taylor Swift hoy entran en lista y claro, a cambio siempre hay canciones que
1: abandonan la lista.
0: Hoy se marcha, después de haber sido número uno, la canción de Maroon 5, Heroin. Bueno, aquí me he columpiado porque no, los Maroon 5 no han llegado al número uno. Esos son los One Republic. ¿Tengo un lío con ellos? Maroon 5 se marchan, alcanzaron el top número 11 en la lista y hoy se despiden con Heroin. También lo hace Olivia Rodrigo, que bajó puestos la semana pasada con esta nueva canción incluida en su último disco que ha publicado esta misma semana, la canción Drop Dead. Y la que sí fue número 1, además, por todo lo alto, Lady Gaga, acompañada de la rapera Doechii en la banda sonora de El Diablo Viste de Prada, con la canción que toma el nombre de la revista que dirige Miranda Presley, Runway. La pasarela.
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0: Bueno, y uno de los momentos que cumplimos en nuestro ritual al arranque en el Star del programa es mostrarte desde el principio ya cuáles son nuestros
1: candidatos al número uno.
0: El canario Quevedo ya ha publicado las fechas de sus 4 primeros conciertos en la península en 2027, 2 en Madrid y 2 en Barcelona. Y dice que Canarias va a ser toda una sorpresa. Esto se llama

0: próximo 3 de julio se publique Confessions 2. Lo que ya se ha publicado es el movie, los 11 minutos, que son los 5 primeros temas del disco, y que ya se proyecta a través del canal de YouTube de Madonna. Madonna y Sabrina Carpenter hoy podrían alcanzar el número 1 con Bring Your Love. Y los One Republic, que están ahí también luchando. Y si has visto el patinazo que he pegado al principio, yo te doy pistas ya, ¿eh? Esto se llama Need Your Love. Blanco y en botella, ¿no? Lo dicen. Están mirando los tres estos con una cara como diciendo, te vamos a cortar el cuello. Ah, no, tranquilo, que no llega la sangre al río. Quevedo, Madonna, One Republic, ¿cuál será nuestro número uno? Pues desde luego no va a ser lo Cepeda, así que...
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0: Mira que me gusta esta canción, este rollo indie que tiene el último single de Luis Cepeda en su disco Llámame Luis. Esto es El Día Verde. ¡Sí!

Bueno, pues ya lo tenemos todo encima de la mesa, todos los ingredientes para empezar a cocinar contigo este primer encuentro de la cuenta atrás en el verano de 2026. Y la primera parada nos lleva hasta Minneapolis, donde vivió, donde tenía su estudio y donde finalmente falleció hace una década uno de los grandes genios de la música, Prince. Aquí suena con su última canción, un tema inédito llamado Stone.

Más que un legado, es un tesoro musical lo que guardaba Prince en su caja fuerte, en The Vault, la caja fuerte de su estudio en Minneapolis, y los administradores de su legado han decidido que esas canciones tienen que ver la luz en el 10º aniversario de su fallecimiento. Ahí estaba, desde el disco Timeless, el nuevo single que se cuela esta semana en lista, Stone, con Prince. Y ahora... una de las canciones incluidas en nuestro álbum de la semana, el disco de la neoyorquina Bebo Rexha, con esta colaboración con Javi Guerra. Es la sexta ocasión en la que el artista francés y la norteamericana trabajan juntos.

después de su grandísimo pelotazo hace ahora un par de años con aquel I'm Good Blue, e incluido en el disco Dirty Blonde, aquí tienes la nueva colaboración de David Guetta en uno de los temas de Bebo Rexha, que hoy sube hasta el puesto 19, este Sad Girls, las chicas tristes. Bueno, que no son tan tristes, ¿eh?, sobre todo viendo el vídeo. Y ahora llegan Scribd, los Super 20. La banda irlandesa liderada por Danny O'Donoghue, que sigue ganando posiciones en nuestra lista con la canción Men in the Arena. Ya sabes, una historia inspirada en aquel famoso discurso pronunciado hace 100 años por el presidente norteamericano Theodore Roosevelt dentro del marco del Citizen Republic. Esto se llama Men in the Arena. Está incluido en el álbum The User's Guide to Being Human de los Scribd.

invitando a abandonar el confort y la comodidad del sillón para bajar a la arena y pelear por lo que quieres. Ese es el sentido de ese mensaje que dirigió hace 100 años aquel presidente norteamericano a sus ciudadanos y del que han extraído ellos esta idea, el hombre de la arena, de Script. Esta semana, los chicos de Danny O'Donoghue, con esta canción incluida, como te he dicho antes, en su disco de User's Guide to Be Human, que han publicado hace tan solo un par de meses. Los Script sonaron en nuestra lista en el 18 y ahora... Es el turno de nuevo para David Guetta, acompañando en esta ocasión a Jennifer López en esa canción con la que han hecho historia, el tema Save Me Tonight, pero eso sí, en versión española, con la colaboración del rapero mexicano Gabino Ballesteros. Esto es Sálvame Hoy.

estaba uno de los protagonistas indiscutibles del fenómeno de los tumbaos corridos en México, Gabito Ballesteros, que aporta una visión distinta a la canción, eso sí, más urbana y latina que el Save Me Tonight, con el que han triunfado en la pista de baile David Guetta y Jennifer López. Y ahora, antes del cierre de este bloque, vámonos con la... Desde la banda sonora de la película Toy Story 5, aquí tienes I Knew It, I Need You, el tema central con Taylor Swift. Una curiosa historia preciosa de animación.

0: I Knew It, I Knew You, la canción con la que Taylor Swift regresa a la música country, sobre todo inspirada por el personaje de Jessie la vaquerita, que además tiene un protagonismo muy especial en esta quinta entrega de Toy Story. Ella personalmente dice que se siente muy identificada con ella desde que era muy pequeñita. Enseguida estoy de vuelta contigo, no te vayas, ¿eh?
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0: Aquí me tienes de vuelta contigo al pie del cañón en este arranque del verano 2026 en la cuenta atrás y vengo cargadito de munición musical. Yo creo que no me va a faltar para andar en el blanco.
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0: Y todo porque venimos con ganas de guerra, con canciones como Patito A de Ana Mena y Lola Índigo. Esto se llama arrancar el verano con fuerza, ¿eh? Patito A, la canción que nos va a traer a estas dos andaluzas, que son la guapísima Ana Mena y la siempre exuberante Lola Índigo. Por cierto, que esta canción ya la estrenaron hace unas semanitas en esa actuación por sorpresa en ese corpus alternativo a la Feria Oficial de Granada que dio la amiga Índigo para, no sé si para reventar el corpus, pero aquello lo llenó hasta la bandera. Ana Mena y Lola Índigo, Patito A, una de las canciones de este verano también. Brutalist, el nuevo single de la guapísima Kim Petras. Tiene un magnetismo tremendo esta artista, ¿eh? Ya tiene publicado su nuevo álbum. Y los que regresan hoy a los Super 20 son los asturianos Marlon, acompañados de Gail en la canción Malabares.
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0: La Copa del Mundo de Fútbol nos está regalando grandes momentos como el que protagonizó esta semana Lionel Messi, marcándose un hat-trick a sus 39 años en uno de los partidos más importantes hasta el momento, salvando ese pequeño bache de arranque de la selección española que, como sabes, no pasó del empate frente a Cabo Verde. Pero ahí está, este es el ADN del fútbol. Mojane Game, Andrea Bocelli, David Guerra. Es mucho más que un juego el fútbol, ¿eh? Está claro. Mueve pasiones en todo el mundo. Da igual si juega Irak, si lo hace Irán, si lo hace España o Argentina. Ahí está. Oye, por cierto, hoy también se cuelan en la candidatura de los Super 20 los chicos de La Paloma con Un Esfuerzo Honesto. Bueno, pues ahí están, son las nuevas canciones que hoy se incorporan a la candidatura y este es uno de nuestros... Si es que el calor puede subir más, aquí están estas dos elevando la temperatura a niveles increíbles. Ana Mena y Lola Índigo.

¡Ay, patito! ¿Y para los demás qué? ¿No hay nada o qué? Esto no es justo, estas dos se lo reparten a pachas y los demás a mirar. Bueno, pues vamos a ver si compensamos esta falta de reparto inaugurando nuestra zona dance con la canción del belga Félix Elaet y su proyecto Los Frequencies. Lista de baile. Esto es Leave It All y ya suena en el puesto 10 de la lista para ir calentando motores en este verano 2026.

Ya hace muchísimo tiempo que venimos disfrutando de los éxitos de este proyecto belga llamado Lost Frequencies, a cargo de Félix de la Haye, y que hoy nos ha regalado en el puesto 10 de la lista este nuevo Leave It All. Y ahora dejamos Bélgica y nos vamos al Reino Unido con Jonas Blue, que también nos hace bailar al ritmo de su última propuesta, este Girl.

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0: difícil competir con lo que está haciendo Shakira en el Mundial y sin embargo, aquí hay una canción que lo está haciendo. Jugando con sus propias cartas, este temazo de Latin Urban a cargo de Becky G, que por cierto es protagonista también en nuestra candidatura, de esa canción que ha grabado junto a Carlos Santana, que nos habla precisamente el drama de la migra, de la persecución hacia el migrante que está sufriendo estos días Estados Unidos. Becky G, una de las protagonistas de este bloque totalmente protagonizado por mujeres, en la que también destacan Lola Índigo con su último tema junto a Lucho RK, el bachatón de la L.
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0: Madre mía, el sabrosón canario que acompaña a la granaína en esta canción, que va a ser uno de los tracks de este Summertime 2026, seguro que sí. Bachata y reggaetón, ¿eh? Es como el rebujito, pero en versión bailable. Y otra que también está esta semana un pelín más rota porque baja puestos en la lista es Malú.
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0: Esta balada preciosa incluida en su disco 15, que por cierto ya ha anunciado fechas hasta 2027 por todo nuestro país. Bueno, pues yo te puedo decir que vamos a disfrutarlo inmensamente en este nuevo bloque, comenzando por ella. Con esta californiana de raíces mexicanas que es Becky G.

Bueno, pues sí, las cosas cambian y sobre todo con el tiempo, y ahora entenderían que soy otra. Malú, bajando dos hoy hasta el puesto número 14 con la canción rota. Y ahora quien llega es una que va a romper el verano, ¿y de qué manera? Lola Índigo con el canario Lucho RK, protagonizando uno de los temazos de este verano 2026, el bachatón de la L. L de Lola Índigo y L de Lucho. ¿Estás preparado para bailar esto? Pues venga, comenzamos. Lola Índigo.

0: Bien, y ahora que ya le hemos sacado partido al bachatón de la L, que seguro que vas a bailar mucho este verano, dame un segundo que me reponga y te presento otro de los supertracks de la semana, otra de nuestras canciones fuertes en este arranque del Summertime 2026 que estamos viviendo en este fin de semana. Oye, sigo contigo en nada, aquí en La Cuenta Atrás.
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Bien, continuamos. Seguimos adelante en la segunda hora de la cuenta atrás. Saludos de Tony Roque. Un placer estar contigo en este arranque del Summertime 2026 y hacerlo con canciones que apuestan fuerte desde la candidatura, como la de esta alemana de 34 años, llamada Kim Petras, y su álbum de tour. Esto es Brutalist.

sencillamente brutal, el nuevo pelotazo para este verano de esta alemana llamada Kim Petras y su álbum de tour. Un temazo de electropop que hoy se incorpora a los Super 20 para sonar mucho y refrescarnos este verano. Y ahora, pues, te invito a seguir conmigo en Alemania porque desde allí llega también Robin Schulz, un DJ que nos hace bailar a todos ahora con su última propuesta, Step Better Times, que ya estrenó hace un par de semanas en nuestra lista y que hoy escala hasta el puesto número 8.

Grandísimo ese Bell Times, casi un himno de esos de festivales de Robin Schulz y Barf. Y ahora, vámonos a Noruega, porque otro de los temas que nos hacen bailar este verano llega desde allí de la mano de Kygo y Carter Faith. Esto se llama That's When You Know. Así sabes que estás enamorado. 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
1: Y lo que ahora mismo estamos escuchando es a Leire Martínez, que está sonando con su último single Cabeza de Ratón, una de las posiciones en nuestra lista. Y no una cualquiera, ni mucho menos, sino la entrada más importante de la semana hoy aquí en La Cuenta Atrás. También suena en este bloque Manuel Carrasco acompañado de Juanes con la canción Gente Corriente.
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1: Vaya cuatro noches en la Cartuja de Sevilla con esa pedazo de puesta en escena de Pueblo Salvaje en cuatro etapas, para que los fans del artista de Huelva puedan disfrutar de este gran artista que se supera año tras año y que ha convertido el estadio de la Cartuja de Sevilla en su talismán.
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1: Ahí están Manuel Carrasco y Juanes, y aquí está Ariana Grande, más grande que nunca, con este Odio haber hecho que te enamorases de mí. Vamos, que lo intentó muchísimo y ahora que lo tiene, pues no lo quiere. Hey, there I made you love me, una de las canciones del artista de Boca Ratón que forman parte de su nuevo trabajo. Estamos de vuelta en La Cuenta Atrás, es el momento de conectar con el puesto número 12. Y con estos dos que, bueno, nos tienen a todos asombradísimos y sobre todo encantados de tenerlos en la lista. Manuel Carrasco desde Pueblo Salvaje 1 con la colaboración de Juanes.

Gente Corriente, ni más ni menos, son ellos, Manuel Carrasco y Juanes, dos auténticos ciudadanos anónimos, seguro que sí. Ahí estaban, protagonizando hoy uno de los momentos clave, y ahora llega la... Uno puede elegir en la vida ser cola de león o cabeza de ratón, y ella ha elegido lo segundo. Una clara referencia, nada velada, a los que fueron sus antiguos compañeros en La Oreja de Van Gogh. Esta canción es una de las que mayor fuerza tiene dentro del disco de Leire Martínez. Historias de aquella niña.

0: está.
1: Cabeza de ratón.
0: Por supuesto que sí, es mejor a veces ser cabeza de ratón que cola de león, aunque el león estos días anda paseándose por los escenarios de nuestro país con la que fue su antigua vocalista, Amaia Montero. Somos fans de Leire, somos fans de La Oreja de Van Gogh, que es indudable, pero también de esta mujer que llega desde California con su último trabajo, Petal. Es lo último de Ariana Grande, que ya estrenamos. Somos fans de La Oreja de Van Gogh, somos fans, por supuesto, de Leire Martínez, pero también de esta artista de Florida que llega con su nuevo disco, Petal. Ariana Grande, aquí la tienes, subiendo una semana más con Hate, That I Made You Love Me.

0: Hey That I Made You Love Me. Ahí está Ariana Grande, hoy ya colocándose justo en la mitad de la lista, en el puesto número 10 de la cuenta atrás. Oye, dame un segundo en nada, armo otro bloque de éxitos en el que, por supuesto, te vamos a proponer otra de las novedades importantes de la semana para que no te falte la mejor música en el arranque del verano.
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0: aquí me tienes, sigo contigo. Esto es La Cuenta Atrás, ya lo sabes, repasamos la lista de éxitos y ahora te voy a proponer que escuches otra de las novedades de la semana con Marlon y Gale. Esta canción que hoy presentamos y que se llama Malabares.
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1: Ahí están los asturianos Marlon, acompañados de la puertorriqueña Gale, que bueno, ya estuvo con ellos encima del escenario durante la presentación del álbum Hipersensible de esta banda liderada por Adrián Roma. La canción que nos habla pues de la rutina en pareja, ¿eh? De esa nostalgia y honestidad de los momentos en los que una relación entra en lo que llamamos el modo stand-by, ¿no? Se instala la rutina y parece que la magia desaparece, ¿eh? Eso lo dicen. Hacemos lo contrario de lo que hay que hacer para restituirla. Ahí están los chicos de Marlon y Gale juntos con esta canción que se llama Malabares. Por cierto, una canción que grabaron en 2024 que estaba guardada en un cajón esperando el momento oportuno. Algo que también les ocurrió a nuestros siguientes invitados, aunque no de forma voluntaria. Esta canción la grabaron hace 14 años, Ed Sheeran y Martin Garrix, después de conocerse en un concierto en México. Pero su compañía de discos, la que ha sido su compañía, la de Ed Sheeran, hasta ahora no lo veía. No lo veía y no lo veía, hasta que al final, pues como Ed Sheeran ha roto con su discográfica, ahora sí, ahora la canción se ha publicado. Aquí lo tienes. Suena nuestra lista dance porque es una canción dance. 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Martin Garrix, Ed Sheeran.

Bueno, nosotros y sobre todo los fans de estos dos se alegran muchísimo de que finalmente esta canción haya visto la luz, aunque llevaba años circulando de forma más o menos clandestina, pero sin publicarse oficialmente. Y hablando de colaboraciones, hablemos de una que tiene como origen Italia, concretamente la localidad de Padova, donde trabajan Giordano Trivelato y Giuliano Sacchetti, los productores Milky, que son amigos nada menos que del gurú francés David Guetta. Esta colaboración es tremenda, se llama Just the Way You Are.

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0: Buenas y saludos, sigo aquí contigo. Esto es La Cuenta Atrás y ahora prepárate para volver a escuchar todos los puestos en nuestra lista del 20 al 10. Oh, hoy se ha estrenado en la lista de éxitos de los Super 20 la nueva canción de Timeless, el primer álbum póstumo del príncipe de Minneapolis que se publica exactamente 10 años después de su fallecimiento en 2016.
1: 20.
0: Y toda la genialidad de este gran músico, Primrose Nelson, en una retrospectiva que va desde 1977, año de sus orígenes musicales, hasta pocos meses antes de su fallecimiento. Eso en el 20, una de las entradas en lista, y en el
1: 19,
0: subiendo Bebe Rexha, que ya tiene su nuevo disco publicado y esta canción con David Guetta está incluida. Sexta vez que estos dos trabajan juntos, ¿eh? Lo petaron, por ejemplo, con canciones como aquel I'm Good Blue.
1: 18.
0: Los Skid, la banda de Danny O'Donoghue desde Irlanda, también con Men in the Arena. Una de las canciones pop que más nos gustan. Y sobre todo, estamos encantados de ver cómo hoy sube de nuevo
1: 17
0: J-Lo, David Guetta y el rapero mexicano especialista en tumbaos, que es Gabito Ballesteros, con la canción Sálvame Hoy. Le han dado un toque muy urbano y latino a esta canción, ¿eh?
1: 16.
0: Ojo a la entrada de Taylor Swift con el tema central de Toy Story 5. I knew it. 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El otro día estuvo siendo la gran protagonista en el estreno de la película en el Teatro Kodak de Los Ángeles, Taylor Swift.
1: 15.
0: Becky G también está siendo presente este verano por varias razones. Una de ellas porque ha publicado esta canción súper refrescante que se llama Epa Epa Upa.
1: 15.
0: Y hoy baja dos puestos del 12 al
1: 14.
0: Malú y su álbum 15 con la canción Rota.
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0: Aunque la que la está liando parda este verano es Lola Índigo.
1: 13.
0: Que por cierto hoy ha estrenado single junto a Ana Mena, pero que tiene lista esta canción con el canario Lucho RK, el bachatón de la L, que hoy sube cuatro puestos.
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0: Después del invento del rebujito, eso que se bebe sobre todo en las ferias de Andalucía, el bachatón es sin duda el gran invento de este verano. En el 13, Lola Índigo y Lucho Recay, en el
1: 12.
0: Otra colaboración de lujo entre Juanes y Manuel Carrasco, Gente Corriente.
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0: Estamos en la lista, ¿eh? Estamos repasando los puestos del 20 al 10. Llegamos al
1: 11.
0: Con la entrada más importante, que hoy la firma de nuevo Leire Martínez.
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0: Clara alusión a los que fueron sus compañeros, prefiere ser cabeza de ratón que cola de león.
1: 10.
0: En el 10 hoy, ya sabes que ha subido dos puestos Ariana Grande con Hey, That I Made You Love Me, canción con la que la de Florida regresa con un nuevo disco, el álbum Petal. Pero todo esto ya es pasado en la lista, porque lo que toca ahora es encontrarnos con el puesto número... Llevo semanas prometiéndote que iba a buscar qué es eso de la tractomula y al final he encontrado lo que es. Es un tráiler, es como llaman a los tráilers, a los camiones estos que vemos por la carretera, en Colombia. ¿Por qué Colombia? Porque ellos hablan de arder Bogotá. La banda murciana, liderada por Antonio García, regresa y te da las instrucciones para construirte un armatoste de corazón. Una tractomula, ¿no? Pronto nuevo disco, el tercero de esta banda que está moviendo los cimientos del rock.

Vaya armatoste de corazón, ¿eh? Esto no va a acabar bien, seguro que sí. Ahí está Nar de Bogotá esperando ya ese tercer trabajo que llegará después del grandísimo éxito de su anterior álbum, Cowboys de la 3. Y ahora, alguien que ha arriesgado mucho cantando por primera vez en español. No lo había hecho nunca y la verdad es que no le ha salido mal, ¿eh? Esto es un bolero que encontrarás dentro de The Romantic, el nuevo álbum de Bruno Mars. Una canción que ya lleva 7 semanas sonando en lista, pero que hoy baja un puesto del 7 al 8. Lo arriesgo todo, Bruno Mars.

0: es que cuando uno está enamorado hay que poner toda la carne en el asador y tener cuidado que no se te queme la parrilla. Bruno Mars, lo arriesgo todo y baja una posición. Bueno, no está mal, del 7 al 8 sigue aguantando entre los 10 primeros.
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0: Y ahora tú y yo nos vamos a ir a ver una serie de televisión que, bueno, ha tenido bastante buena acogida a través de Movistar Plus. Una serie de 8 capítulos que se llama Se tiene que morir mucha gente. La historia de tres amigas de la infancia que, bueno, cada una con su drama se reencuentran, y en mitad de todo ello están los chicos de Amaral poniéndole música a la cabecera con No quiero más canciones tristes. Esta canción, que se aparca, digo se aparca, se aparta de lo que habitualmente proclaman Amaral, que es la melancolía como sello de identidad. Es curioso. Además, las tres actrices de la serie cantan en los coros de esta canción. Escúchala, vale la pena.

0: Queda claro, ¿eh? Que ellas no quieren canciones tristes, ni mucho menos, que para triste ya es la vida, ¿no? Amaral, sonando hoy en el puesto 7 de la lista. Oye, en un segundo inauguramos la tercera hora de la cuenta atrás.
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Seguimos juntos. Saludos de Tony Roque. Estamos en la tercera hora de la cuenta atrás, inaugurando el verano 2026, un verano marcado por la Copa del Mundo de Fútbol y con una canción que se ha convertido ya en un himno de esta celebración cada cuatro años. La canción de Bocelli, David Guetta, EJ y Megan Thee Stallion. El fútbol forma parte del ADN mundial y es mucho más que un juego. Aquí está la canción, GNA.

Tremendo este DNA, ahí está en surcoreano, en inglés y también en italiano, en los tres idiomas de este Mundial de la FIFA.

Continuamos con más éxitos dance. Dejamos a Anima, que bajaba desde el número 1 hasta el puesto número 4. Y otro ex number 1 de los Super 20 Dance. La canción de Joel Corry, Ra, suena también de nuevo. Este cover del Devotion de los Nomad.

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1: Estamos juntos, está clarísimo que el verano es para disfrutarlo, pero también para reflexionar y a veces incluso para curarse cuando uno está tocado, ¿no? Eso es lo que le ocurrió a este escocés llamado Luis Capaldi, que utilizó un EP de 4 canciones para hacer terapia, para curarse mentalmente. El álbum se llama Survive y esta canción, Stay in Love, es una de las que suena en este nuevo bloque de La Cuenta Atrás, en el que también encontramos el tema que hasta hoy ha sonado en el número 1, la canción de Cepeda, El Día Verde.
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1: Y ya que estamos en clave de mundial de fútbol, estamos con Shakira y Burna Boy y esta canción de Afrobeat que se llama JJ. Bueno, es que escuchamos a Shakira y se nos viene a la cabeza ya el Waka Waka, el mundial de hace 16 años que convirtió a España en campeona del mundo. Y ya veremos si este año se repite la historia, ¿eh? Estamos con ganas, pero la cosa no ha empezado muy bien. Vamos a ver mañana qué pasa con Arabia Saudí. Shakira, Burna Boy, Day Day, Cepeda con El Día Verde y Luis Capaldi con Stay Love. Así suena nuestra lista. Y así suena el puesto número 6, que es la canción de Cepeda, El Día Verde. Lo último del gallego fue número 1 la semana pasada, dentro de su disco Llámame Luis. Es una canción de indie pop que suena muy comercial, ¿qué quieres que te diga? Y que a mí me gusta mucho, sobre todo el estribillo, tiene mucha fuerza, ¿eh? Aullándolo.

despejada la incógnita de saber que Cepeda no repetía esta semana en el número 1. Ya sabemos dónde ha acabado, en el puesto 6. Ahora es momento de ir avanzando ya en el top 5 de la lista con una protagonista indiscutible de los mundiales de la FIFA. Que además estará actuando en Nueva York el 19 de julio en la gran final. Ojalá en esa final esté España.

Ahí estaba Shakira y Burna Boy, una canción de Afrobeat, este nuevo single de Shakira. Ojalá nos traiga la misma suerte que nos trajo el Waka Waka en su momento. Y ahora... sigamos adelante con Luis Capaldi, su último baladón, que pone la carne de gallina. Lleva 8 semanas sonando en la lista y está rozando ya los 3 primeros puestos. Es preciosa, se llama Say Love.

0: Bien, pues en este bloque de la cuenta atrás hemos tenido un poquito de todo. Hemos tenido a Luis Cepeda con El Día Verde, a Shakira con Burna Boy, Day Day, y ahora el baladón de Luis Capaldi, Stay Love. Nos queda ya poquito para acercarnos a nuestros números uno, pero eso será dentro de un momento. Enseguida, tras presentarte el último de nuestros discos estrella.
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Pezqueñines y pezqueñinas, ha llegado el momento de ponernos en contacto con un grupo madrileño que lo está petando. Se llaman La Paloma y hoy regresan después del gran éxito de su álbum de debut publicado el año pasado, que se llamaba Un Golpe de Suerte. Esta canción es súper cañera. Un esfuerzo honesto, La Paloma.

0: Bueno, el vídeo es una caña, ¿eh? Hacen de ellos mismos, están como una especie como de casting, ¿no? Buscando dobles del grupo y de repente aparece Fran Perea haciendo un cameo, ¿no? Ahí están La Paloma con esta nueva canción, Un Esfuerzo Honesto, ¿eh? Hablan de, pues no sé, de cosas que les pasan a ellos mismos, ¿no? Ahí en su cabeza. Esta es la canción con la que hoy han vuelto a nuestra candidatura y ahora, momento de volver a nuestra lista dance.
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0: Es el turno para Armin van Buuren, que hoy abandona el primer puesto de la lista con esta canción llamada Like a Child.

0: went back to Ibiza. He vuelto a Ibiza, pero de otra manera, no tan desfasado como la primera vez. Eso es más o menos lo que viene a decir Mike Posner en esta nueva versión de aquel I Took a Pill in Ibiza, de hace ya una década. Y además ha vuelto acompañado de JB Guerra, que conoce muy bien la isla porque se pasa el verano allí, pinchando en Ushuaia, en su residencia Fuck Being Famous, que lleva pues la tira. David Guetta y Mike Posner hoy no han sonado en nuestra lista con este I Went Back to Ibiza, porque ellos hoy
1: abandonan la lista.
0: Han dejado la lista Dance y nosotros hemos abierto hueco para la
1: entrada más fuerte de la semana,
0: que hoy llegaba desde Bélgica de la mano de Lost Frequencies con Leave It All.
1: 10.
0: Buenísimo el belga Félix de la propuesta tras propuesta. Siempre nos hace bailar a todos. Y ahí está con ese nuevo producto.
1: 9.
0: Desde Londres, Jonas Blue, Girl. Estamos subiendo el nivel, ¿eh? Esto ya va ganando temperatura.
1: 8.
0: Robin Schulz desde Alemania, otro de los pesos pesados de nuestra lista, junto a Barrett con Better Times. Este rollo de himno de concierto, un poco calcado de la música anthem que hace habitualmente David Guetta. Te lo comentaba el otro día. Si yo te dijera que esto lo había hecho el francés, colaba, ¿eh?
1: 7.
0: Caigo y Carter Faith. That's when you know. Así es como te das cuenta de que estás enamorado, enamorada. 6. Seguimos subiendo, camino del número 1 Dance.
1: 6.
0: Con Martin Garrixen y Ed Sheeran, que después de haber grabado esto hace 14 años, por fin lo han visto publicado. Se llama Repeat It. Es una canción de dance pop que nos gusta mucho, ¿eh? Ya veremos si llega al número 1, pero yo creo que sí, ¿eh? Tiene ese toquecillo también a lo Guetta. Es que el francés tiene imitadores por todas partes.
1: 5.
0: Ojo que Martin Garrix es un peso pesado, ¿eh? No estoy diciendo nada. Y hablando del gurú francés, aquí tiene su última propuesta. Aunque hablar de última propuesta de David Guetta es mucho decir, porque cada semana aparecen 3 o 4, es como champiñones, ¿no? El dúo de productores de Padova, Italia, Milky, con David Guetta en este Yacht The Way You Are, justo en la mitad de nuestra lista de baile, y en el
1: 4.
0: Enima, bajando ya desde el número 1 desde hace semanas con la canción Beautiful. Gran DJ americano este... productor dance de origen italiano que se llama Matteo Milleri, que vive en Brooklyn. Hoy sonando en el 4.
1: 3.
0: Joel Corry también lo está petando con Rack en la canción Devotion, en la que versionan a los Nomad. Sonido disco funk, ¿eh? Es que aquí cabe todo. Y si no, mira.
1: 2.
0: Armin van Buuren, RG y Marlo Rex con Like a Child. Sonaba hace un momento y están en el 2. ¿Y dónde está hoy nuestro número 1? Pues te lo digo ya, ¿eh? En Escocia, concretamente en Dumfries. Desde allí llega Sir Adam Richard Wiles, conocido artísticamente como Calvin Harris, y que además ha contado con la colaboración de Jay-Z en una esta canción que, bueno, sin duda es uno de los temazos ya de este verano y que hoy suena en el...
2: ¡número 1!
0: Aquí lo tienes, esto se llama Satisfy.

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0: 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Bueno, necesito que estés ahí conmigo aguantando hasta el final, porque estamos ya a punto de conocer cuál es el primer número uno de este Summertime 2026 en los Super 20. Y eso es algo histórico. Voy a recordarte cuáles son nuestros
1: candidatos al número uno.
0: Don't gotta act like so. Empezando por ellos, por esta banda de Colorado que ha cumplido 20 años de trayectoria musical, desde aquel Apologize, y con su líder y vocalista al frente, un grandísimo productor, pianista, arreglista y compositor, que es Ryan Tider. One Republic, Need Your Love, podría ser número uno hoy, también podría lograrlo Madonna, que junto a Sabrina Carpenter firma una de las colaboraciones de su próximo álbum, Confessions 2. Yo no sé si alcanzará las cuotas de éxito de aquel Confessions en a Dance Floor, pero lo que sí está claro a estas alturas ya es que el mundo entero estaba esperando este movimiento de Madonna desde hace años, el retorno a la pista de baile, y además con su amigo y productor, Stuart Price, que siendo muy joven construyó aquel grandísimo éxito clave para entender la música dance de hace dos décadas. La reina sigue incombustible y hoy podría alcanzar el número uno, aunque también podría hacerlo este canario que lleva las islas en sus venas. Se llama Quevedo y esto es el Baifo.
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0: Hoy yo me quedo con una frase de esta canción que lo resume todo, ¿eh? Que me entierren en la playa de las canteras y tiren al mar la pintaera, que es el amuleto que siempre acompaña a todas partes a Quevedo, a Pedrito. Pues vamos allá, esta es nuestra
3: lista.
0: Qué nervios, ¿cuál de los tres temas será nuestro number one en esta primera edición del Summertime 2026? Pues empecemos descartando candidatos. Bueno, es duro, ¿eh? Descartar esto ya de entrada. Después del movidón que montó hace un par de semanas en Manhattan, con un concierto por sorpresa de 18 minutos, esta ambición rubia, que sigue siendo indiscutiblemente la reina del pop. Aparecía con un corpiño de Versace, así muy potente, rosa, y una chaqueta de Dolce y Gabbana que partía la pana. Madonna y Sabrina Carpenter.
4: Sabrina.
0: Bring your love.

0: Bueno, pues en este diálogo entre las dos deja muy claro por dónde van los tiros del nuevo disco de Madonna. Confessions 2, ya tenemos fecha, 13 de julio se pone a la venta, estará actuando en la final del Campeonato del Mundo de Fútbol junto a Shakira y a los BTS. Madonna, espectacular, a sus 60 y pico de años y con este nuevo disco. Y ahora, vámonos a por nuestro número 1.
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0: Bueno, y después de despejar la incógnita de lo que ocurre con Madonna esta semana, nos quedan dos canciones que todavía nos traen de cabeza y solamente una de ellas va a ser nuestro número uno. Así que, o lo consigue Quevedo, o el number one hoy es para los One Republic con I Need Your Love. Y la respuesta llega ya porque... Porque aquí está, ni más ni menos que Pedrito haciendo de las suyas en su nuevo disco. Esta semana en la que ha confirmado cuatro fechas para 2027 y las cuatro en la península, ¿eh? De momento Canarias no hay fechas.

0: dos conciertos en el Movistar Arena de Madrid y otros dos en el San Jordi en Barcelona. De momento son las cuatro únicas fechas para 2027 de Pedrito, presentando el Live Tour, pero ya avisado que habrá sorpresas en Canarias. Y ahora, señoras y señores, llega el momento del number one.
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0: La sintonía que nos avisa ya de que nos tenemos que ir despidiendo. Así que lo primero que hago es mandarte un gran abrazo. En nombre de este fantástico y sufrido equipo de producción que está aquí al pie del cañón cada semana, que son Javi Camacho, José Mingonance y Paco Mena, que estuvieron arropándome. No tanto, chicos, que luego hace calor. En esta nueva entrega de La Cuenta Atrás, la última de la primavera 2026, cualquier día que estamos en primavera, con la que estaba cayendo esta semana, me refiero al calor, y con la que nos espera a partir de este finde, porque estamos ya en plena ola de calor y dicen que este verano va a ser tórrido. Vamos, que mejor irte a vivir, no sé, a Helsinki, a Oslo, ¿no?, en Noruega, que por allí dicen que va a estar más fresquita la cosa. Vamos a tener que emigrar climáticamente como esto no cambie. Y eso que, bueno, cada uno de nosotros pone su granito de arena. Yo, por ejemplo, me he gastado una pasta en placas solares, no me anda un duro, pero por lo menos estoy contribuyendo a bajar la huella de carbono, ¿no? Pues a ver si todos hacemos un poco lo mismo. Contribuimos, a ver si esto, cada uno con su granito de arena. Oye, que nos vamos, pero antes de hacerlo, déjame que te recuerde, ¿eh?, que tenemos por delante una semana cargada de éxitos y de canciones que te van a acompañar. Por ejemplo, la nueva de las andaluzas Ana Mena y Lola Índigo, que se lo van a comer toito todo este verano, con la canción Patito A. Para los demás, nada. La alemana Kim Petras, que regresa con un nuevo disco, y Brutalis como primer single. Marlon desde Asturias, con la puertorriqueña Gale y la canción Malabares. Y ahora que el balón está en juego, que este domingo España se la juega literalmente contra Arabia Saudí. Hemos estrenado el himno del Mundial de la FIFA con Andrea Bocelli y David Guetta, GNA More Than a Game, en el que colaboran también Megan Thee Stallion y EJ, cantando en inglés, en surcoreano y también en italiano, ¿eh? Todo muy internacional. No me olvido de los madrileños La Paloma, ese grupo de indie rock que hoy ha debutado con su nuevo single Un Esfuerzo Honesto. Pues siendo honestos, lo hemos pasado muy bien, ¿eh? La verdad es que en nuestra lista ha habido movimiento. Han entrado en el puesto número 20 Prince, con su álbum póstumo 10 años después de su muerte, el disco Shameless y la canción Stone. En el 16 lo ha hecho Taylor Swift con la canción que suena en la banda sonora de Toy Story 5. Y este temita, que además es un rollo country, muy inspirado en la vaquerita Jessie, que es el personaje tierno que a ella desde que es muy pequeñita le ha gustado mucho. Y Leire Martínez, que mandaba una pullita, un regalito a sus antiguos compañeros, dice que prefiere ser cabeza de ratona, cola de león, el que quiera que entienda. Hoy ha entrado a lista, la entrada más importante del puesto 11. Ahora sí, nos vamos, te dejo con el top 10 de la lista y enseguida nuestro número 1.
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3: 10.
0: Ariana Grande, Hey Jara y Met You Love Me.
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3: 9.
0: Arde Bogotá, Instrucciones.
3: 8.
0: Bruno Mars, Lo Arriesgo Todo.
5: 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Sí.
3: 7.
0: Amaral, No quiero más canciones tristes.
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3: 6.
0: Cepeda, El Día Verde.
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3: 5.
0: Shakira y Burna Boy, Jay Jay.
3: 4.
0: Luis Capaldi, Stay Love.
8: Oh, you stay love.
3: 3.
0: Madonna y Sabrina Carpenter, Bring Your Love.
3: 2.
0: Quevedo,

finalmente consiguen llegar al número uno los chicos de One Republic. Con ellos nos vamos hasta la semana que viene. Feliz comienzo de verano. Feliz noche de San Juan. Este próximo martes. Para todos los que celebran la noche del fuego y la del agua en Lanjarón. Y recuerda que estaremos por aquí la semana que viene a la misma hora para compartir juntos una nueva entrega de La Cuenta Atrás. Saludos de Tony Roque. Te dejo con One Republic y este I Need Your Love.

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2: ¡Ay, cómo estamos por aquí, locos, locos de reencontrarnos contigo y de poder compartir todo lo que hemos ido seleccionando en el Planeta Dance durante estos últimos 7 días!

exactamente, porque sí, habíamos perdido la frecuencia 7 días y la encontramos, y nos viene muy bien esto, porque los Frequencies, frecuencias perdidas, el DJ productor belga está de vuelta, y además él va a contracorriente, porque normalmente es un tío muy pausado, muy tranqui, y ahora coge, cuando en verano todo el mundo baja los VPN, él los sube un poquito. Eso sí, sigue siendo su música orgánica, atmosférica, como vas a comprobar en esto que se llama Light It All, con el que arranca la fiesta en tu radio. Bienvenidos, bienvenidas a la nueva edición de Super.

0: En esta ocasión llega acompañado por la voz de la cantautora americana Karen Lomas. Live It All, así comienza esta fiesta en tu radio, así comienza Superzona Dance con él, con Lost Frequencies.
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0: popper británico Ed Sheeran, una canción que ha estado 12 años ahí guardadita en un cajón por conflictos entre discográficas y que, coincidiendo con el 30 aniversario de Martin Garrix, se publicaba. Repeat It esta semana sube hasta el 8, en su segunda semana lista, 2 arriba para este temazo.
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0: Super Tonto. Y vamos a echar un vistazo por primera vez a la sección deluxe de nuestra bandeja de entrada, donde tenemos ahí custodiadas nuestras novedades favoritas. No quiere decir que las otras sean mejores o peores, solo que finalmente entre una gran selección que hacemos solo cogemos 6, y de esas 6 pues tenemos 2 que posiblemente podría ser otra, pero son esas las que finalmente hemos dicho, estas son las imprescindibles de esta semana, y una de ellas llega desde Austria, es Toby Romeo, no confundir con Tony Romeo, ¿vale? Toby Romeo, DJ productor austriaco, que nos ha sorprendido con este tema de Speed Garage, que es llamado Fly High, que nos ha gustado tanto, que así es, te lo presentamos como tema Super Dance.

0: Ahí lo tienes, Fleja, y nuestro primer tema, Super Dance.
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0: fiesta en Ibiza que se desarrolla en esta canción que ha reunido al productor americano John Summit y al colombiano reggaetonero Faith. Chica 305 llegaba hace 3 semanas a lo más alto y después de 7 lista hoy nos dice adiós.
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0: Pues es lo bueno de renovarse, que unos se van, otros llegan y la cosa se va poniendo más fresquita. De momento, esta semana solo una nueva lista, la hemos escuchado, Calvin Harris, Jay-Z, Satisfy y una que se va, chica 305 de Faith. Con John Summit, el productor. Y también se ha renovado en cuanto a religiones Bebe Rexha. Y ha renovado el clásico Insomnia. Todo ello lo llevó número 1 hace 2 semanas. Hoy cae del 2 hasta el 7 con New Legion.

Y ahí seguimos disfrutando de nuestras favoritas, poniéndole magia a este weekend desde nuestra lista. En el 6, subiendo uno, cuarta semana ya, ahí en el top 10 para Ride Republic. Y ya sabes, con los originales, con Fragma y su super hit, Tocas Miracle, una canción que nació al unir el Tócame, que era instrumental, y el I Need a Miracle. Finalmente reventó, convertido en este clásico del trance que ahora suena a Big Room. Esta semana sonando desde el 6.

Su Majestad del Pop está a punto de regresar con la segunda parte de Confessions, su decimoquinto álbum de estudio, que saldrá a la venta muy prontito, el 3 de julio. Aquí tenemos ya el tercer adelanto y la única que hemos visto, pues como que entraba dentro de la dinámica de nuestro programa. Se llama Love Sensation, un tercer adelanto que suena a house fresquísimo. Madonna.

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sello electrónico italiano Medusa. Bueno, pues para mí que se habían estancado en algún momento de su carrera en cierto estilo, y aunque mantienen ciertos sonidos que son marca de la casa, sí es verdad que en esta ocasión para mí que han dado un paso adelante y esta vez sí que nos han convencido, y por eso una de las novedades de la semana es su nueva canción. En ella cuentan con la cantautora holandesa Rani y se llama Silence, o sea que vamos a hacer un poquito de ruido con su silencio. Con ello seguimos de fiesta en tu radio.

Por eso nos quedaba un indicativo de lista de la semana. No, la lista todavía no está. Ahí está sonando como novedad. Y ya veremos qué ocurre con esta nueva producción de Medusa con Ronnie. Silence.

Se vuelve a reunir 15 años después del éxito Titanium, el mismo tándem impresionante, Afrojack y David Guetta. Ocupan por segunda semana consecutiva el puesto 3.

0: Y también somos muy optimistas, ¿qué pasaría? En cuanto a esta nueva producción que ha reunido una vez más a Alesso y One Republic. Ya lo hicieron en 2013 con el himno festivalero If I Love Myself y en un par de ocasiones más. Ahora con esto que se llama In Your Eyes.
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¡Qué locura! Esto huele a himno de Progressive House, de esos con subidón de toda la people en ese momentazo, ¿verdad? Himnos efectivos como aquel que mencionamos, If I Love Myself, en el que estuvieron ya juntos. En este caso aparecen como One Republic, en otras veces.

0: Es nuestro segundo y último tema, Super Dance.
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0: Y toca abrir nueva sección, esa que se llama
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0: Y ya sabes, en la que te ofrecemos remixes no oficiales de canciones que seguramente conoces de sobra. En este caso, si eres muy jovencito, pues lo mismo no, porque esta canción data del año 1994, un éxito de pop rock que pertenecía a un exitoso álbum llamado Crash Boom Bang. Si eres de mi generación, seguramente sabes que te estoy hablando del dúo sueco Roxette y de una de sus canciones icónicas, como es Sleeping in My Car. Dopamine la ha cogido y ha hecho este remix hiper techno que está muy bien, y hoy, como te digo, es el protagonista de Super Mix.
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0: Sleeping in my car. Si ya era difícil con la versión original dormirse en el coche con ella, bueno, con esta ni te cuento. Ahí estamos recordando al inolvidable dúo Roxette y una de sus canciones grandes es Sleeping in my car, gracias a Dopamine, su versión hipertecno, protagonista hoy en Supermix.
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también nos está pasando a nosotros. Y un poquito en el mismo estilo, la misma corriente musical, continuamos y ahora sí que estamos ya arriba del todo. 6 semanas les ha costado y con un último brinco bien grande desde el 4. Se hacen con el trono esta semana el dúo holandés Another y el cantante de New Jersey 54 y Ultra con Tall to You, sonido New Disco Revolution.

Pues así suena un número uno en Superzona Dance. Lo ha conseguido en 6 semanas. Un super brinco desde el 4 a Another 54 Ultra. Start to You, nuestro number one.

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